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Es 1 de mayo y en Radio Digital FM, solo la mejor música en el Día de los y las Trabajadoras.

Gordon Lightfoot fue un cantante y compositor canadiense del género folk y country. Gordon saltó a la fama en el año 1970 en Estados Unidos con su éxito If You Cold Read My Mind, lo cual posteriormente lo llevaría a nominaciones al Grammy por Mejor Interpretación Vocal Pop Masculina. En nuestro país su éxito fue The Wreck of the Edmund Fitzgerald y Sundown. Falleció por causas naturales a los 84 años, un 1 de mayo de 2023. Y Radio Digital FM lo recuerda.

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1: Noche de viernes 1 de mayo comienza Terraza Digital. Les saluda Ismael Pereira Calderón, arroba Ismael DJ Retro en redes sociales. En este fin de semana donde muchos están disfrutando de un merecido descanso, una arrancada por aquí por allá, a otros les toca trabajar y a otros estar en casa escuchando buena música. Espero que acompañado, por supuesto. Grandes éxitos y también preparamos un menú con excelentes canciones para que tú disfrutes hasta la medianoche, porque luego viene Disco Digital Las Mezclas para pasarlo bien hasta las 3 de la mañana en todas las frecuencias de Radio Digital FM de Arica a Punta Arenas, diferentes frecuencias como por ejemplo 104.1 en Arica, 106.1 en Curicó, Pichidangui 92.1, Vicuña 90.9, Punta Arenas 99.1 y digitalfm.cl señal online. Desde ya, envía tus mensajes, pide tus canciones, recuerda con nosotros más 569 7564 3889.

569-7564-3889. Instálate, dale un poco de volumen al receptor y comenzamos este capítulo de Terraza Digital con el trío Bananarama, que viene de Pijamarama el nombre y de bananas en pijamas también. Por ahí proviene el nombre. Escuchamos I Can Hear It para comenzar Terraza Digital en este viernes de mayo. 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
1: Sonido 90 a continuación en Terraza Digital con esta canción que es parte de la banda sonora de la película Pret-a-Porter, con un ramillete de estrellas de Hollywood, pero la película no le fue nada de bien. La canción sí sonó mucho, es Inika Mose y el éxito Here Comes the Hot Stepper.

Toma asiento, acomódate, disfruta hasta las 12 de la noche. Te atenderemos en Terraza Digital. Más

569-7564-3889. Escríbenos, sé parte de la comunidad de Terraza Digital y Disco Digital. Escuchamos otro de los proyectos de Fran Farian, ya fallecido. Esto es Eruption, clásico del 79, y la versión de One Way Ticket.

+569-7564-3889. Sigue las redes de Radio Digital y también queremos saludar a nuestros amigos que están en Curicó 106.1, Valparaíso, Viña del Mar 94.9, La Serena, Coquimbo 97.7. Sigue los éxitos con Fantasy, You Are Too Late.

Terraza Digital abre las tornamesas, comienzan a girar, vamos con versiones extendidas y 12 pulgadas. Y recuerda que si quieres tu fiesta retro en alguna ciudad de Chile, mezclada, video, música mezclada en vivo por quien te habla, Ismael DJ Retro, sígueme en las redes sociales y escríbeme ahí, arroba Ismael DJ Retro, Instagram, Facebook, TikTok, YouTube, arroba Ismael DJ en Retro. El universo de contenido retro en mi página, retropop.cl, programa de televisión y también contenido. Retropop.cl, no lo olvides. Y también te puedes comunicar con nosotros a través de nuestro número WhatsApp, +569 7564 3889, +569 7564 3889. Red de emisoras de Arica Punta Arenas es Radio Digital, y también en digitalfm.cl. Escuchamos a los Information Society y esta versión con las pistas remezcladas nuevamente del clásico What's on Your Mind, canción del Electro House que fue todo un suceso a finales de los años 80. El año pasado estuvieron en Chile en el mes de mayo en el Teatro Caupolicán por primera vez los Information Society en nuestro país. Nos quedamos con la versión Body Alive Remix de este tremendo exitazo para que lo disfrutes y luego la mezcla, por supuesto. Tengo las tornamesas acá ardiendo de buen sonido y buenas canciones. Es Terraza Digital y luego a las 12, Disco Digital, no te

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1: Un menú lleno de éxitos, buenas canciones, es Terraza Digital en este viernes iniciando el mes de mayo. Escuchamos Oculus, que es uno de los mayores éxitos de la banda brasileña de rock Os Paralamas do Sucesso. Lanzado en 1984 en su álbum O Paso do Lue, la canción, escrita por Herbert Viana, es conocida por su ritmo ska pop y letra irónica sobre inseguridades, la apariencia intelectual y el deseo de atención, incluyendo versiones también en español. Es Paralamas, estás en Terraza Digital en este viernes.

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1: Terraza Digital por Radio Digital FM en diferentes frecuencias en todo Chile, Antofagasta 97.1, Los Andes, San Felipe 105.1, Talca, San Javier 105.5. Escuchamos a The Clash en esta noche de viernes preparando Disco Digital. Escuchamos London Calling.

Continuamos con más post-punk, finales de los años 70, ahora con Blondie y el éxito Atomic. Escríbenos, envía tu mensaje al +569-7564-3889. +569-7564-3889.

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1: Es Terraza Digital, te acompañamos en esta previa del fin de semana, día viernes, mañana sábado también estamos junto a todas y todos ustedes. Digital FM.cl, señal online. No olvides seguirme en las redes sociales, arroba Ismael DJ Retro en Instagram, también en TikTok, en Facebook, arroba Ismael DJ Retro. Contenido retro en retropop.cl, ya lo sabes, y también las fiestas que voy realizando en todo Chile. Ya lo sabes, también ahí puedes enterarte de fechas y lugares donde estaré presente. Nos quedamos con Boy Meets Girl, este matrimonio y dúo musical de compositores que estuvo detrás de éxitos de Whitney Houston y otros artistas en la década de los años 80 hasta que deciden cantar por cuenta propia y les fue bastante bien. Acá escuchamos la versión Borderline Remix del clásico Waiting for a Star to Fall, versión que nunca habíamos escuchado extendida de esta canción. Suena ahora en Terraza Digital.

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1: Here we go. 23 horas en este viernes 1 de mayo. Feliz día a todos los trabajadores y trabajadoras de nuestro país en estas últimas horas, en esta conmemoración. Seguimos con Terraza Digital hasta la medianoche. Esto es O'Brien, Love Live.

Comunícate con Terraza Digital más 569-7564-3889. Continuamos con los buenos éxitos para que hagas la previa en este fin de semana. Es Junior, clásico del año 81. 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
1: Cuenta la historia que esta canción Cher no la quería grabar. Pasaron varios años hasta que decidió, la convencieron y lo hizo. Y fíjense ustedes que además se convirtió en el primer éxito grabado que usó Autotune. Estamos hablando de 1999. Escuchamos a Cher con Believe en esta Terraza Digital en este viernes de fin de semana largo, con buenos éxitos, buena compañía en toda la red de emisoras de radio digital. Solo lo mejor, Cher.

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1: Terraza Digital, luego a la medianoche llega Disco Digital, mezclas para recordar esos años en la pista de baile. ¿Con quien te habla? Ismael DJ Retro. Sígueme, redes sociales arroba Ismael DJ Retro, y también envía tu mensaje al +569 75643889, +569 75643889. Las tornamesas se encienden y nos quedaremos con este exitazo de Yes con John Anderson, banda de rock progresivo en su etapa más comercial en 1983, acá en la versión Boreal Eye Remix del éxito Owner of a Lonely Heart, o Dueño de un Corazón Solitario. Es Yes en versión extendida y luego la mezcla. Acá en Terraza Digital hacemos la previa en esta noche de fin de semana.

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1: José Campos nos escribe desde Viña del Mar y nos pide esta canción de Evelyn Sean Bankin en Viña del Mar 94.9. También Melissa Arancibia nos está escuchando en Curicó 106.1. Más 569-7564-3889. Eso es Shame, clásico setentero.

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1: Un recorrido por diferentes décadas, sonoridades que están guardadas en nuestra memoria y que regresan para compartir con los amigos en casa donde estés. Es Terraza Digital en Radio Digital FM. Escuchamos a Style. Esto es American Boy.

Es Radio Digital FM. Escuchas Terraza Digital. Mañana sábado también estamos con ustedes. Saludamos a los amigos de los Andes. San Felipe 105.1, La Serena, Coquimbo 97.7, Pichidangui 92.9, Puerto Varas, Puerto Montt 98.3, Tornamesas giran. A continuación, con versiones extendidas 12 pulgadas y una fantástica y elegante mezcla. Comenzamos con Womack and Womack, la canción Teardrops de 1988. En su versión Standard Mix, estás en Terraza Digital. Más 569-7564-3889. Sígueme en las redes, @IsmaelDJRetro.

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1: Elegancia pura para terminar esta sesión de Terraza Digital en este viernes 1 de mayo, en el Día del Trabajador, trabajadores y trabajadoras de nuestro país. Y también queremos saludar a todos los que están disfrutando de este fin de semana largo. Ya viene Disco Digital con mezclas para seguir pasándolo sensacional. Escuchamos la versión Borealite Remix del clásico de David Bowie, China Girl. Es Terraza Digital.

0: Llegamos al final de Terraza Digital. Listos, preparados, porque ahora viene la fiesta en Disco Digital hasta las 3 de la mañana con Ismael DJ Retro. Ustedes no se cambien de nuestras frecuencias. Sigan ahí, no se vayan. Solo hacemos un alto y regresamos de inmediato.
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0: Se enciende la pista de baile, subimos el volumen a bailar y disfrutar de Disco Digital hasta las 3 de la mañana. Soy Ismael DJ Retro, te acompaño con buenas mezclas. Eso queremos todos. Vamos a bailar de inmediato con Whitney Houston.

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1: Más 569-7564-3889. Pide tu mezcla, tus clásicos acá en Radio Digital. Es Disco Digital hasta las 3.

¿Cómo va esa celebración, esa compañía con los éxitos mezclados acá en Disco Digital? Frecuencias en todo el país: Antofagasta 97.1, Vicuña 90.9, Concepción 105.5, Osorno 105.1, Castro 96.9. Pide tus canciones y mezclas al más 569-7564-3889 y visita el sitio que está lleno de nostalgia, retropop.cl, mi sitio, retropop.cl. Y también te invito a que me sigas en las redes sociales y te enteras de fechas, y también puedes agendar fechas para fiestas retro. Arroba Ismael, DJ Retro. Escuchamos a Robert Palmer. Esto es Addicted to Love, para seguir en esta Disco Digital.

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1: Camilo Rodríguez nos escribe desde Viña del Mar, dice: excelente programación, se pasaron al más 569-7564-3889 de Concepción 105.5. Nuestra amiga Paola Arancibia, que también está en la sintonía, y nos pide lo que ya está sonando online. Desde Punta Arenas 99.1, Javier también está en la sintonía en Antofagasta, Valentina y también José Sanhueza. Gracias por escribirnos. Más 569-7564-3889. Seguimos en esta madrugada de día sábado disfrutando de Disco Digital con las mezclas de Ismael DJ Retro.

0: Ponemos punto final a esta sesión de madrugada ya de sábado de este disco digital. Soy Ismael, DJ Retro, Ismael Pereira Calderón. Nos encontramos mañana en la tercera edición en este fin de semana largo, noche de sábado, madrugada de domingo. Sigan en la sintonía de Radio Digital FM en toda su red. Radio Digital, solo lo mejor. Que estén todas y todos muy bien. Chao.
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1: Un 2 de mayo de 1961 nace el británico Robert Howard, vocalista de la banda The Blue Monkeys.

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1: 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Sigamos disfrutando de nuestra programación. Ya haremos un alto junto a Motoscar contigo en todas las rutas. 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
1: Un 2 de mayo de 1985 nace la cantante y compositora británica Lily Allen.

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0: 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Los escapes siguen sonando y pronto viene otro capítulo de Motoscar contigo en todas las rutas, acá en Digital FM, solo lo mejor.
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1: Un 12 de mayo de 1958 nace la cantante norteamericana Shannon.

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1: Un 12 de mayo de 1966 nace el alemán Markus Mayen, vocalista de la banda Camouflage.

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1: Un 2 de mayo de 1950 nace el estadounidense Lou Gramm, vocalista de la banda Foreigner.

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1: Un 2 de mayo de 1946 nace el estadounidense Frank Praverty, vocalista y compositor de la banda Frank and the Knockouts.

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1: Un 2 de mayo de 1985, nace la cantante y compositora británica Lily Allen.

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